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0: Estas fueron las palabras que escribió el poeta después que perdiera la vida una mujer que recién había dado a luz y tras agonizar por una enfermedad un año antes que apareciera la vacuna para prevenirla.
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0: Pero antes que nada, quiero darle las gracias a esta familia por haberme contactado. Después de haber escuchado a los protagonistas, es para mí un honor poder contarles a ustedes la historia de este bolero inmortal, historia de un amor. Y les cuento que si ven todo el video, al final se van a emocionar tanto como yo cuando conozcan a la hija de esta historia. Yo soy César Muñoz y esto es La Cata Musical. La historia de esta canción comienza en un hospital en la ciudad de Panamá en el año 1954. Mercedes Casanovas se hallaba convaleciente 3 días después de haber dado a luz a su hija Aurora. Durante el embarazo y en medio de una epidemia que atacó a la ciudad, ambas habían contraído poliomielitis, una enfermedad que aún no estaba controlada. La salud de Mercedes había empeorado mucho. De hecho, estaban procurando conseguirle un pulmón de acero, una máquina que permite respirar a una persona que ha perdido la capacidad de respirar por su cuenta. Sin embargo, ella estaba clara que su condición no iba a mejorar y que le quedaba muy poco tiempo. En la última visita que le hizo su cuñado Carlos Eleta, ella le dijo:
2: Carlos, tú que eres el hermano mayor, cuida de Fernando y de mis 3 hijos.
0: Tan solo unas horas más tarde, ella falleció. Carlos Eleta y su hermano Fernando Eleta, quien era el esposo de Mercedes, habían fundado la primera cadena de radio en Panamá, Radio Programas Continental. Y el edificio de la emisora quedaba muy cerca del hospital. Después de conocer la noticia, el señor Carlos
2: regresó del hospital y se fue directo al tercer piso donde tenía el piano en la radio y empezó a componer,
0: dándole voz al dolor de su hermano, quien acababa de perder a la madre de sus hijos y al amor de su vida. Lo difícil del bolero, como lo explicaba el mismo compositor, es que se trata de una poesía bien concentrada, donde hay que decirlo todo en 2 o 3 estrofas. Pero también contaba que esta canción en particular le salió del alma y que por eso él sintió que la canción salió sola.
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0: Y así es como nace la historia cantada de este amor como no hay otro igual. Un amor que al nacer nos hace comprender todo el bien y al desaparecer todo el mal. Por eso dice que le dio luz a su vida apagándola después.
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0: Sin embargo, hubo una luz que siguió encendida, porque esa niña recién nacida, Aurora Eleta Casanovas, mejor conocida como Loli, sobrevivió.
2: Yo nací 3 de septiembre del 54 y mi mamá murió el 6 de septiembre. Mi hermana Bati tenía 3 años, mi hermano Fernando 1 y yo, pues, o sea que ninguno de verdad tiene recuerdos de mi mamá, imposible, de 3 años y de 1 año.
0: Pero su padre se encargó de construirles esos recuerdos.
2: Mi papá tomaba videos en 16 milímetros y él en el estudio de la casa tenía una pantalla dentro de un librero enorme, entonces ahí nos proyectaba las películas de mi mamá.
0: El nombre Aurora viene de su abuela, una inmigrante española de quien provenía la vena artística. Ella, de hecho, fue hasta concertista de piano. Y podríamos decir que esas raíces españolas se ven en la canción, especialmente en esa parte que dice:
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0: Esta progresión de acordes es conocida como la cadencia andaluza. Es la misma del famoso, pero que viene desde la época del Renacimiento y que Johann Sebastian Bach en el periodo barroco la llevó a su máxima expresión cuando escribió la célebre Chacona.

0: más.
1: Esta progresión armónica después la adoptaron los gitanos. Y de hecho, el 27.4% de las canciones de cuna andaluzas están escritas con estos acordes.

0: esto a mí me parece fascinante porque es ver cómo viaja el ADN de la música a través del tiempo. Pero volviendo a nuestra historia, vamos a ver cómo fue que Historia de un Amor dio su gran salto a la fama. Con la emisora de radio, la familia había establecido muchos vínculos con gente del medio artístico y del entretenimiento, especialmente Carlos Zeleta Almarán, el compositor, quien artísticamente siempre firmó como Carlos Almarán. Él era, digamos, el más bohemio, el de la calle, el del underground, aunque también fue un gran deportista, campeón de tenis, y luego llegó a ser manager de la leyenda del boxeo Mano de Piedra Durán. El caso es que después de escribir la canción, el señor Carlos recibió la visita del cantante y actor argentino Leo Marini y aprovechó para mostrársela. Leo Marini quedó encantado y así fue como se convirtió en el primero en grabarla el 20 de abril de 1955. Nada más y nada menos que con la Sonora Matancera.
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0: Pero quizás el viaje más importante de la canción fue a través de otro amigo de Carlos, el gran y carismático organista panameño Lucho Azcárraga, quien tenía un grupo musical y se estaba preparando para salir de gira en un barco que partiría de Venezuela. Después de escuchar la canción, Lucho le pidió permiso a su amigo y la incluyó en su repertorio. Resulta que en ese barco viajaba el compositor mexicano Luis Alcaraz, quien apenas la oyó, supo que tenía que grabarla con su orquesta. Así lo hizo. Y en muy poco tiempo sucedió algo mientras tocaba en un salón en Ciudad de México que haría que esta canción alcanzara una popularidad impresionante. Por primera vez la escuchó la actriz y cantante argentina Libertad Lamarque. Ella quedó prendida de la canción y también la grabó. Y con su voz, Historia de un Amor llegó a millones de personas. Se ganó el disco de oro y en 1956, junto a ella, el tema formó parte de una película que llevó por título el mismo nombre de la canción, Historia de un Amor.
2: Es la historia de un amor como no habrá otro igual, que me hizo comprender todo el bien, todo el mal.
0: Dato curioso, esa película la protagonizó Libertad Lamarque junto a Emilio Tuero, el mismo que en 1941 grabó por primera vez el bolero Bésame Mucho. Desde entonces la canción le ha dado la vuelta al mundo y ha sido interpretada por una infinidad de artistas. Lucho Gatica, el trío Los Panchos, Julio Iglesias, Pérez Prado, Pedro Infante, Ana Gabriel, Luis Miguel. Y si sigo, se nos va el video con la lista interminable de artistas e intérpretes. Es que esta canción, para que tengan una idea, en un momento llegó a ser la más popular en Japón, donde por supuesto también ganó disco de oro. De hecho, el príncipe japonés Masahito, miembro de la casa imperial, hermano del emperador Akihito, fue con su esposa Anako a visitar Panamá. Y lo que pidieron fue que por favor les presentaran al compositor de Historia de un Amor. Y así lo mismo en China, donde la canción es conocidísima. Entonces, cuando digo que la canción le ha dado la vuelta al mundo, está muy lejos de ser una exageración. ¿Sí?

0: Ahora, si uno se emociona escuchando esta melodía, por la cantidad de recuerdos que te trae, uno no puede dejar de preguntarse, ¿qué sentirá esa niña que perdió a su madre recién nacida y que creció escuchando a todo el mundo cantar la historia de amor de sus padres? Vamos a dejar que ella misma nos lo cuente. Les presento a Aurora Eleta, Loli.
1: Muchísimas gracias a ti, César. Es un honor para mí y una alegría enorme que a través de tu cata musical se pueda conocer la historia detrás de Historia de un Amor. Mira, en realidad ha sido una mezcla de sentimientos. Yo siento que cuando de pequeña se escuchaba en casa, era melancolía. Sí, era melancolía y recuerdos. A mis abuelos les daba mucha tristeza. Mi papá se ponía nostálgico. Aunque siempre me trae nostalgia, siempre me trae alegrías. También porque lo voy escuchando en otros idiomas, recibo mensajes de amigos que están en el metro de París o están en Turquía, como me pasó a mí, o están en Japón o están en cualquier sitio. Hay gente que la escucha, me escribe y me dice, Loli, acabo de escuchar Historia de un Amor en tal lado. O las versiones diferentes, maravillosas que hay de Historia de un Amor, pues también me las envían. Pero eso ya ahora un poco en la edad más madura y en la edad de esta tecnología. Pero yo creciendo siempre fue como un himno familiar.
2: ¿Y en algún momento te han puesto a cantar la canción?
1: Yo sí, por supuesto que canto Historia de un Amor, pero digo, mis dotes de cantante no son muy buenos.
2: ¿Te atreverías a cantar un pedacito?
1: Bueno, yo te puedo traer a ver qué tal sale. Ya no estás más a mi lado, corazón. En el alma solo tengo soledad. Y si ya no puedo verte, porque Dios me hizo quererte para hacerme sufrir más. A la cantada, pero bueno.
2: Muchísimas gracias por la historia, por acompañarnos y por todo lo que nos brindaste.
1: Yo te agradezco muchísimo. Es un homenaje que haces a mi mamá, a mi tío y a mí, a la familia. Te agradezco muchísimo.
2: Muchas gracias.
0: Obviamente, después de conocer la historia, esta canción cobró para mí un peso y una importancia mucho más profunda y mucho más especial de la que ya tenía. Y espero que a ustedes les haya pasado lo mismo. Muchísimas gracias por haberme acompañado hasta acá. Nos vemos muy pronto en un próximo video. Yo soy César Muñoz y esto fue La Historia de un Amor en la Cata Musical.

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0: Parable belleza natural donde 3.235 especies conviven en perfecta armonía con el ser humano. El área protegida con mayor biodiversidad, Madidi, se encuentra ubicada al noroeste de Bolivia, en el departamento de La Paz, a los pies de la cordillera de los Andes. Su altitud abarca desde los 5.600 metros hasta los 180 metros. Las ecorregiones que se observan van desde la zona altoandina, pasando por los bosques húmedos de montaña, hasta los bosques húmedos de tierras bajas. Madidi cuenta con la presencia de 867 especies de aves, 156 especies de mamíferos, 84 especies de anfibios, 71 especies de reptiles y 192 especies de peces. En cuanto a la flora, se han registrado 1865 especies de plantas superiores y 2873 especies probables. Algunas de las especies acuáticas que pueden observarse son las pirañas, rayas de agua dulce de la picadura y en algunas áreas, el delfín rosado de agua dulce. La pampa es la más vistosa por la cantidad de reptiles y fauna que se llega a observar. Se encuentra a 105 kilómetros al norte de Rurrenabaque. El Madidi es Bolivia. Bolivia es el Madidi.
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1: Conozcamos el Salar de Uyuni. Ubicado al suroeste de Bolivia, el Salar de Uyuni es el salar más grande del mundo, con una superficie de 10.582 kilómetros cuadrados, a una altura de 3.653 metros sobre el nivel del mar. Contiene una reserva de 9 millones de toneladas de litio y otros minerales. Esta región semidesértica y de tierras volcánicas encierra en su interior recursos de gran importancia económica y paisajes de extraordinaria belleza natural. El Salar de Uyuni, las lagunas colorada, verde, amarilla y celeste, con su mejor exponente y cuyos nombres son atribuidos a las distintas tonalidades de colores que exponen. Manejar o conducir en medio de este lago de sal es una experiencia extraordinaria, sobre todo en el invierno, cuando el azul intenso del cielo contrasta con el blanco brillante de la costra de sal. Cuando el tiempo está nublado se produce el efecto white out, donde el horizonte se difumina hasta desaparecer, haciendo imposible el poder diferenciar la tierra del cielo. Uyuni, además, es la localidad en la cual se encuentra el cementerio de trenes, que presenta los restos más importantes de maquinaria de ferrocarril que datan del año 1890. El Salar de Uyuni es Bolivia. Bolivia es el Salar de Uyuni.
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